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3: Muy buenos días, ¿qué tal? ¿Cómo estamos viendo? Hasta el número 1. Vamos a comenzar un día más en el espacio Radiohead aquí en UFM. Además, hoy estrenamos mes, septiembre, 1 de septiembre del año 2026. Bienvenidos, bienvenidas, amiguitos, a una edición más del tiempo que repasa la historia de la música a través de las listas de popularidad y ventas. Habla Emilio Vélez y te mando ese saludazo super mega, macro, hiper cordial, elevado a la máxima potencia que te mando cada día. Gracias, amiguitos. Iremos al día 1 del 9 cada vez que vayamos al pasado, como siempre, para repasar los 10 primeros de esas listas de popularidad y ventas que nos vamos a ir encontrando, no solo de España, sino que a veces también tiramos fuera, tiramos para sobre todo Reino Unido, Estados Unidos, Alemania, Francia, Italia. Bueno, un montón de países, pero principalmente España es la que mueve nuestro programa. Bueno, pues nada, vamos a ponernos en marcha. Y lo primero, como cada martes y jueves, es retroceder 30 años en el tiempo. Así estaba la cosa en España hace 30 años, en 1996. En el 10, Rebeca, Duro de Pelar. En el 9, Everything But The Girl, el tema Drunk. Y en el puesto número 8, On Silent Winds, Tina Turner. Y en el 7, Eros Ramazzotti, Estrella Gemela.
4: Número 6.
3: Y en el 6, Jerry Barlow y ese Forever Love.
4: Número 5.
3: En el 5, Ella Baila Sola. Lo echamos a suertes.
4: Número 4.
3: Y en el 4, Ironic, Alanis Morissette,

0: Y en el 2, Joaquín Sabina, que había sido número 1. ¡Qué maravilla! Contigo.
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0: el número 1, Rosana, aquella semana, con el tema El Talismán, su primer éxito. Retrocedemos y nos quedamos con los tres primeros.
2: Número 3.

Espectacular versión del tema de Roberta Flack a cargo de los Fugees, el grupo de Lauryn Hill. Killing Me Softly with His Song. Suavemente me mata con su canción. Aquella semana, puesto número 4, disparadísimo el single este hacia el número 1. Joaquín Sabina ya había pasado por lo más alto con el tema Contigo de su discazo, también número 1 en ventas. Yo, mi, me, contigo. Joaquín Sabina. Disfrutamos de este temazo ahora aquí en Yo FM. Yo no.

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1: Excelente, Joaquín Sabina, discazo total. Número uno en superventas, Yo Mime Contigo. Y este que fue su primer single, Contigo. Había sido día número uno, ¿cómo lo era? Rosana, aquella semana. El tema El Talismán fue el primer single y su primer número uno. Rosana, su disco Lunas Rotas. El Talismán, número uno.

vendió más de 1 millón de copias en España. Rosana, el talismán. Ponemos la ruleta en marcha para cambiar de año. Y desde ayer ya sabes que lo hacemos de una forma distinta. Antes lo hacíamos con la actualidad, ahora con los 10 de...

Los 10 primeros de George Michael con ese sencillo fantástico a la cabeza. Ese increíble Fate. George Michael. Ponemos la ruleta del tiempo en marcha para irnos al 1 de septiembre de otro año. En esta ocasión la ruleta nos va a llevar a repasar los 10 primeros en popularidad en España el día 1 del 9 de 1987.

año 1987 estaba la Orquesta Mondragón en el número uno con el segundo single del álbum Ellos las prefieren gordas. Retrocedemos para escuchar el farolillo rojo. Trata del número 10, el Little Steven de la E Street Band de Bruce Springsteen. Fruta amarga en español.

Excelente tema de Little Steven. Estaba en su disco Freedom No Compromise, en el puesto 10 aquella semana. Fruta amarga cantada en español, a dúo con Rubén Blades. Vamos al nuevo, un tema que llegó al número 1 en el Reino Unido. I want to wake up with you. Quiero levantarme contigo. Ahí estaba triunfando Boris Gardiner.

Quiero levantarme contigo, I wanna wake up with you. Ahí estaba Boris Gardiner. Alcanzó el número uno en el Reino Unido y fue top ten en España. En nuestro país sí que fue número uno el tema de la orquesta Mondragón, que daba título al álbum editado aquel año. Segundo single, ellos

0: la orquesta Mondragón. Ellos las prefieren gordas. Ahí estaban ellos en el número uno, un día como hoy en 1987. Una de las canciones más populares de todo el verano. La orquesta Mondragón.
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Nos ponemos en marcha, la ruleta del tiempo, que nos llevará a repasar los 10 primeros de un día como hoy, de un 1 de septiembre de otro año. En esta ocasión, la ruleta nos situará, pues, en 1979.

Año 1979, 1 de septiembre, Humberto Tozzi a la cabeza de las listas en España con Gloria. Vamos a retroceder y quedarnos en el puesto número... Ahí nos espera Linda Clifford para cantarnos su versión del tema de Simon y Garfunkel, Puente sobre aguas turbias.

Linda Clifford versionando una de las mejores canciones de la historia, el famoso Bridge Over Troubled Water de Simon y Garfunkel. Puente sobre aguas turbulentas, aquella semana la versión dance. Este tema llegaba al puesto número 9 a España. Número 2, casi en el número 1, Anita Ward.

Awards, este Ring My Bell, nada más y nada menos que en el 2 en España, un día como hoy del año 79. Solo superada por el pelotazo de Humberto Tozzi, Gloria, que una semana más ocupaba el número 1.

Excelente single de Humberto Tozzi, este Gloria. Ella estaba en el número uno en nuestro país. Varias semanas conquistó el number one, Humberto Tozzi, tanto en popularidad como en ventas. Y ponemos la ruleta del tiempo en marcha para que elija un artista o un tema en concreto para nosotros repasar sus 10 primeros. Vamos a irnos a los 10 primeros de Dire Straits.

Hemos repasado los 10 primeros de Dire Straits. Y en el número 1, Money for Nothing. Su tema más popular es el álbum Brothers in Arms. Dire Straits. Ellos nos servirán para cambiar de año y para eso ponemos la ruleta en marcha. Nos vamos al día 1 de septiembre.

año 1994. Aquella semana el número uno era para la versión del tema de Steve Miller Band, Give It Up, a cargo de Alex de la Nuez. Escucharemos enseguida, pero antes vamos al puesto número 8. La gota fría nos espera en el puesto número 8. Carlos Vives.

La Gota Fría, exitazo para Carlos Vives de su disco Clásicos de la Provincia. Su álbum casi llegó a los 400.000 vendidos en España. Vamos al 2. Ana Belén y Víctor Manuel. También superventas bestial. Contamíname, número 2. Aunque había pasado varias semanas en el número 1. Ana Belén y Víctor Manuel.

Contamíname, un tema de Pedro Guerra, que se hizo muy popular en la versión de Ana Belén y Víctor Manuel. En su disco en vivo, Mucho Más Que Dos. Contamíname. Número dos, tras haber pasado varias en el número uno. Número uno ocupado en aquel momento por Alex de la Nuez.

0: Alex de la Nuez, número uno en nuestro país en el año 1994, con esta versión del tema Give It Up de Steve Miller Band.
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0: 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Alex de la Nuez.
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3: Bueno, seguimos en UFM repasando la historia de la música un día más en este martes día 1 de septiembre del año 2026. Bienvenidos si te incorporas a nuestra sintonía ahora. Renovado saludos si estás y deseas seguir con nosotros. Gracias, amiguitos, por elegir UFM. El espacio Radiohead nos lleva al mismo día de hoy de otros años. Y ya tenemos la ruleta en marcha, buscando uno, un año para repasarlo. En esta ocasión, la ruleta nos va a trasladar rápidamente hasta 1990.

año 1990 y número uno para Corazón de Tiza. Tremendo single de Radio Futura. Escucharemos enseguida. Pero antes hay otro grupo español en el 10, Los Secretos. La calle del olvido, grandiosa canción que daba título a un discazo también, que se llamó igual. La calle del olvido, Los Hermanos Urquijo en pleno estado de gracia. Muy buena canción esta, melancólica al 100%. La calle del olvido.

Los Secretos, número 10 aquella semana. La calle del olvido. Vamos al 4. Los Rebeldes ocupaban el 4. Días de lluvia.

0: Los Rebeldes estaban en el puesto 4 aquella semana con este Días de Lluvia, segundo single de su disco En Carne y Hueso. Rebeldes, Días de Lluvia. Vamos al número 1. Radio Futura número 1 con el segundo single de su disco Veneno en la Piel, el maravilloso Corazón de Tiza, número 1.
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Corazón de Tiza, excelente tema de Radio Futura. Era el número uno en España un día como hoy en el año 1990. ¡Qué maravilla! Ponemos la ruleta en marcha para que elija los 10 primeros de. Vamos a ver los 10 primeros de quién van a ser. En esta ocasión, pues, de Bad Boys Blue.

Los 10 primeros del trío alemán Bad Boys Blue. La cabeza, I Wanna Hear Your Heartbeat. Los Bad Boys Blue. Y escuchamos el número 1. Quiero oír los latidos de tu corazón. I Wanna Hear Your Heartbeat. Bad Boys Blue.

I Wanna Hear Your Heartbeat. Quiero escuchar los latidos de tu corazón. La canción que ocupó el número uno en los 10 primeros de los alemanes, Bad Boys Blue, tenía su segundo álbum llamado Heartbeat. Bad Boys Blue, un grupo alemán que nació a la estela del éxito de grupos como Mother Talking. Ponemos la ruleta del tiempo en marcha. Vamos a dar una vueltita por el pasado. Vamos a repasar los 10 primeros de un día como hoy de otro año. En esta ocasión, la ruleta nos va a situar en el 1 del 9 de 1980.

0: Año 1980, número uno aquella semana para Sound of Jamaica, la Gone by Dance Band, que vamos a escuchar enseguida. Pero antes vamos a retroceder hasta el... Porque en el puesto número 8 nos espera Miguel Bosé, Don Diablo.
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Miguel Bosé ahí estaba en el puesto número 8 aquella semana. ¡Don Diablo! Miguel Bosé. Que además tenía otro tema de lista más arriba, el tema Te Amaré. Vamos al 6 ahora con Bob Marley and the Wailers. Se te puede amar. Could you be loved? Bob Marley.

0: El sonido fantástico de Bob Marley and the Wailers. Ahí estaban en 1980, un día como hoy, en el número 6 de las listas con este Could You Be Love, que le llevaría al número 1 en nuestro país. Número 1 ocupado aquel momento por el tema Sol de Jamaica de Gone By Dance Band.
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0: el fantástico Sound of Jamaica de la Gone By Days Band, una de las canciones más importantes en nuestro país en el año 1980. Aquella semana que el día 1 de septiembre ocupaba el número 1, se ocupó 5 semanitas en ventas, por cierto, también. Gone By Days Band.
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0: Bueno, entramos en la parte final de nuestro Radiohead de hoy, martes, día 1. La ruleta del tiempo ha arrancado. Arrancado para parar en un día como hoy de otro año. En esta ocasión, la ruleta nos va a llevar al día 1 de septiembre de 1985.

El número uno en aquellos días era para Mother Talking. Tema You Can Win If You Want. Puedes ganar si quieres. Fue su segundo éxito. Escucharemos enseguida, pero antes vamos a estar. Porque en el 8 estaban los alemanes Propaganda y su tema Duel.

Excelente single de los alemanes Propaganda en su discazo A Secret Wish, producidos por Trevor Horn. ¡Qué maravilla este Duel! Una de las cinco mejores canciones de 1985, sin duda. Propaganda, Duel. Todo un regalo para nuestros oídos. Vamos al 6, vamos a bailar un ratito con Lime, Unexpected Lovers, Amantes Inesperados.

Excelente sencillo de Lime, este Unexpected Lovers. Lime, que tantas veces nos hicieron bailar. Unexpected Lovers. Y vamos al número uno en aquellos días de 1985. Lograban los alemanes Mother Talking desbancar del número uno a los austríacos Opus. Single en cuestión fue su segundo éxito, You Can Win If You Want. Puedes ganar si quieres, Mother Talking.

You Can Win If You Want. Era el número uno en España en popularidad en aquel momento. Los Mother Talking presentaban su segundo single. Ponemos la ruleta del tiempo en marcha para repasar los 10 primeros de... A ver. Los 10 primeros de... A ver, que nos vamos a repasar series de televisión en España.

los 10 primeros de temas de series de televisión emitidas en España en los 70, 80 y 90. Ahí hemos escuchado las melodías populares de grandes series de televisión muy conocidas, como La Barraca, Vacaciones en el Mar, Tristeza de Amor, Sandokan y Arriba del Todo, la de Orson Welles, Oliver Onion.

Hemos repasado los 10 primeros de sintonías de series de televisión que aparecieron en España en los 70, 80 y 90. El single más popular de todas las series fue sin duda este de Oliver Onion, la banda sonora de la serie Sandokan, no, Orson Way, perdón. Sandokan era el 2, Orson Way en el número 1, Oliver Onion. Ponemos la ruleta en marcha por última vez en este martes día 1 de septiembre. Vamos a repasar los 10 primeros en nuestro país, el 1 del 9, en esta ocasión de 1981.

estaban los Ottawan, que fueron número uno en nuestro país con este Manos Arriba, Hands Up. Llegamos al final de nuestro Radiohead de hoy. Nos vamos con el número uno, un día como hoy en el año 81, que era Kim Carnes y su más exitoso single en España, Bette Davis Eyes. Recibo un cordial saludo de Emilio Vélez, que te acompañó super mega macro hiper encantado. Mañana miércoles seguiremos con el repaso a la historia de la música aquí en UFM. Gracias por elegirnos, amiguitos. Hasta mañana. Me voy con este número uno. Tema tremendo.

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3: A continuación tenemos un temazo que viene con una dedicatoria para Dani. Hola Dani, te echo de menos. Sé que ahora lo que más te apetece es salir de fiesta con tus amigos, pero me gustaría que pasáramos algo más de tiempo juntos. Te quiere tu guitarra. Bueno Dani, esta canción es para ti.
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1: Es uno de los temazos que hemos bailado y mucho en este verano 2026, el de Omar Montes con Lucho RK, en ese paque brinque, sonando en esta primera hora de éxitos aquí en Omay Hits. ¿Qué tal? ¿Cómo estás? Bienvenido, bienvenida. Si te acabas de enchufar, oye, pues gracias por hacerlo, gracias por compartir un ratito de buena radio, de buena música con nosotros. Y nada, suena por aquí Alejandro Sanz, también Bibi Rexha, Madonna o Shakira. Antes, el exitazo, la primera colaboración que ya tiene 12 años desde que se grabó originalmente entre Martin Garrix y Ed Sheeran en este Repeat It, la primera que bailamos tú y yo juntos. 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

Un artista que se está posicionando muy fuerte en nuestro país en la industria musical. La conoces como La Beba, aunque allá por 2020 era Blanca Sol. Ya la has escuchado aquí en Oh My Hits con temas como ese Tóxica y Cara y ahora también con La Culpa, este último single que suena aquí en Oh My Hits. Y ojito porque tengo salseo entre Karol G y Bruno Mars. Han salido unas fotos, bueno, una grabación de nuevas imágenes del videoclip donde se ve mucha historia. Y ya ahí es salseo, que podría haber ahí historia entre los dos. Y nada, te cuento, estoy mucho más aquí en Oh My Hits. Antes suena Alejandro Sanz con Las Guapas. Bienvenido, bienvenida.

0: ¿Qué es lo que tienen las guapas? Alejandro Sanz en este martes día 1 de septiembre. Así arrancamos un nuevo mes juntos en Oh My Hits. Y nuestra próxima invitada acaba de lanzar un discazo. Es Bibi Rexha.
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0: De Villano Cano con este otro de Tequila, sonando aquí en tu radio favorita. ¿Qué tal? ¿Cómo estás? Bienvenido, bienvenida. Si te acabas de enchufar, esto es Oh My Hits. Estamos en esta vuelta a la rutina, vuelta a la normalidad. Quizás se te han acabado las vacaciones y de repente te has encontrado en shock, volviendo al curro, volviendo a ver a los compañeros de siempre y diciendo, madre mía, otra vez aquí. Bueno, pues que sepas que en Oh My Hits te acompañamos cada día con los mejores éxitos. En nada, Luis Tomilson, también Shakira. Antes Madonna, desde su nuevo álbum Confession tú junto a Sabrina Carpenter.
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Los mejores éxitos de la radio sonando en este martes 1 de septiembre. Ahí tenías a Luis Tomlinson con ese imposter. Llega por aquí Shakira también con este Te Felicito y mucho más aquí.

Hoy arranca el mes de septiembre, un mes importante para la capital, para Madrid, porque se celebran dos grandes eventos internacionales. Uno es el primer gran premio de Madrid de Fórmula 1, el Madrid, el circuito en el IFEMA, y el otro será esa residencia con 12 únicas fechas, el fin de gira de Shakira con Las mujeres ya no lloran. Llega mucho más aquí.

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0: Ese exitazo entre Rose y Bruno Mars en SAPT. Llegó por aquí Karol G y ojito porque tengo salseo entre estos dos, entre Karol G y Bruno Mars. Si no te has enterado de nada en este verano, te pongo en contexto. Hace unas semanas Karol G ha publicado un disco por sorpresa llamado No me arrepiento de sentir tanto y en él hay una colaboración con Bruno Mars. Se ve que se llevan muy bien en lo profesional, pero hay quien dice que más allá de lo profesional, que podría haber relación romántica entre los dos y mensajes cruzados románticos y subidos de tono. De hecho, hay imágenes de la grabación del videoclip de ese tema y se ve por ahí salseo. Karol G con este Ay Dios mío.
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Llevamos todo el año 2026 esperando ese nuevo disco de Ana Mena, que promete ser el disco más grande de la artista malagueña después de Velodrama en el año 2023. Y bueno, pues el reto es bastante alto, bastante importante, ¿eh? Sigue trabajando, como te cuento, en ese disco que venimos esperando y se viene avanzando desde primeros de año, pero todavía le queda, no sé si es perfeccionismo, si está trabajando en diferentes ideas o qué, pero Ana Mena, por favor, saca algo ya, porque desde el primer single, o lo que nos vendiste como primer single, ha pasado ya un tiempo, ¿eh? Ana Mena, la malagueña, con este cute guapo que forma parte de la banda sonora de la primera película que también coprotagoniza como actriz. Se ha hecho de todo este año.

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que nos gusta mucho, vamos, que nos encanta. La última propuesta de Dana junto a El Malilla en este Si se acaba el mundo, uno de los temas que nos viene enganchando muchísimo en las últimas semanas aquí en Oh My Hits y que por cierto forma parte de la nueva etapa musical que Dana ha llamado Wet Dreams. ¿Qué tal? ¿Cómo estás? Bienvenido, bienvenida. Aquí arrancamos una nueva hora de éxitos en este martes 1 de septiembre con temas como estos. Te pincho temas como ese de David Guetta, la música de Lasso, estas y muchas más, si quieres, nos las bailamos juntos. All My Hits.

I Just Might, dentro de The Romantic, el discazo de Bruno Mars, en el que encontramos 0 unidades de colaboraciones. Es un disco además cortito, en el que, bueno, pues estudia mucho y explora la esencia de sus raíces musicales. Bruno Mars y llega por aquí Felix Jane.

Uno de los temazos que te he prometido en esta hora de éxitos es The Human, la música de David Guetta, y algo de lo que me he enterado yo hace poco, quizás esto ya se sabía, me siento un poco tonto si es así. David Guetta tenía una colaboración con Avicii, con Timberlake, que nunca llegó a salir porque el DJ falleció demasiado joven, demasiado pronto. Una colaboración que seguramente nunca llegaremos a escuchar. Estás en Oh My Hits, la mejor música suena aquí en Nada con Tiny. Soy Rosita, también Karol G. Antes Ozuna con ese Cici.

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algunas canciones, no muchas, que son capaces de no envejecer nunca y que además transmiten un buen rollazo impresionante, que parecen perennes, imperecederas y que aquí en la radio nos encanta pincharte porque pues eso, siempre te alegra mucho el día. Temas como ese Good Vibes, la música de Basada. Y lleva algunos meses soltera oficialmente, ya le están buscando novio. El último que le han buscado a Karol G, y quizás sea verdad, no te digo yo que no, es Bruno Mars. Podría haber relación romántica entre ellos dos. Por si volvemos, suena Karol G.

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Arrancamos el mes de septiembre, mes de reinicio, de vuelta, de apuntarse al gimnasio, de cambio de hábitos, de muchas cosas nuevas que dicen los expertos que no es el reinicio vital que muchas veces buscamos, porque a la vuelta a la normalidad, a la rutina que ya cuesta, muchos quieren incorporar nuevos hábitos que también cuesta más y eso genera mucho estrés.

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uno de los grandes hits de Farruko en este martes día 32 de agosto. Nosotros que llevamos aquí todo el mes pinchando la mejor música, pues hemos estado muy pendientes de la música que ha ido saliendo, y hay un artista que a mí me ha llamado mucho la atención. Se llama Juliana y suena con esto, La Guapa, aquí en tu radio. Si es tu primer día de curro, oye, pues mucho ánimo, ¿eh?

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1: 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Una de las artistas a las que tenemos muy vigilada es Dena, con este Todos para mí, la música que suena aquí en All My Hits. ¿Qué tal? ¿Cómo estás? Abriendo esta nueva hora de éxitos en este martes día 1 de septiembre, día en el que mucha gente hoy sí se incorpora al curro, porque estuvieron ahí el día, el lunes, como era 31, no, es 31, sigo de vacaciones. Bueno, ya llegará el martes, ya ha llegado al final, ¿eh? Esa vuelta al curro, esa vuelta a la normalidad que muchos ya venimos viviendo desde ayer. Suena Manuel Turizo con este exitazo y mucha más música que te acompaña en esta hora, si quieres, si te quedas enchufado conmigo en nada de Chainsmokers, Shakira o Pitbull. Antes,

Esas Atalanas, el nuevo single en este año 2026 de Pitbull. Y llega por aquí uno de los mayores éxitos de The Chainsmokers, que seguro que recuerdas, para mí es una de mis canciones favoritas de la historia de los últimos 10 años en la música. Don't Let Me Down junto a Daya de Chainsmokers, con este exitazo que suena ya en tu radio, en nada, el Day Day de Shakira y mucho más.

La voz de Gracie Abrams en ese hit The Wall y el productor Phineas O'Connell, productor musical ganador de muchos Grammy y además hermano y productor también de Billie Eilish, ha contraído un matrimonio con la actriz y creadora de contenido Claudia Sulewski o algo así, después de 8 años de relación. Y el caso es que en el papel de la maestra de ceremonias quien ha oficiado esa boda ha sido su propia hermana, la artista Billie Eilish, con quien pues el productor ha tenido muchos éxitos, que además pues era la vecina de la habitación de al lado, su hermana. Billie Eilish con este Bad Guy en All My Hits. 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

0: Una de esas canciones que te atrapan y mucho es la de Ella Langley con este Be Here sonando aquí en tu radio favorita. Y tengo por aquí muchos éxitos que vamos a ir compartiendo. Por ejemplo, la música de Major Lazer, la formación de Diplo. También Martin Garrix con Ed Sheeran en ese Repeat It. La música de Alok de Camila Cabello con uno de sus grandes éxitos. Y también Karol G, de quien se habla que podría tener una relación romántica tórrida con el también artista Bruno Mars. Ojito, salseo aquí.
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muchos más éxitos preparados para compartir contigo en este martes día 1 de septiembre, como por ejemplo esta colaboración entre Martin Garrix y Ed Sheeran que suena en 0, coma. Antes uno de esos éxitos que seguro que conoces y que envejecen muy pero que muy bien. Este Habana es la música de Camila Cabello.

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Martin Garrix con Ed Sheeran en ese Repeat It. Estamos a 1 de septiembre, mes de reinicio, mes en el que muchos se plantean nuevas cosas, como por ejemplo apuntarse al gimnasio, aprender un idioma. Bueno, nos planteamos millones de cosas, que esto junto al solo hecho de volver a la rutina, a clases, volver al trabajo ya resulta agotador. Según la organizadora profesional María Leániz, que tiene un libro como Llevar una vida organizada, dice que septiembre no es el mejor mes para iniciar cosas, porque ya solo la vuelta a la rutina cuesta. Yo que soy muy fan de esto de las rutinas de la organización últimamente mucho, pues también te digo que el calendario es importante, pero no hay que llenarlo demasiado.

Es el buen rollo que tenemos aquí en Oh My Hits. Yo me voy marchando, pero mañana vuelvo como siempre a la misma hora para seguir compartiendo más hits contigo si tú quieres. Ahora quédate enchufado aquí en la radio porque los éxitos no paran. Sé feliz, que la música te acompañe.

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0: Son las 5, las 4 en Canarias. 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
2: Buenas tardes, ¿qué tal? ¿Cómo estamos? Espero que estés dispuesta, que estés dispuesto a pasar una tarde repleta de éxitos y de lo más refrescante, porque comienza la edición de hoy martes de A Toda Radio. Ya sabes, durante toda la tarde con lo que más sonó, lo que más suena y lo que más sonará, y por supuesto además haciendo la radio interactiva en nuestro WhatsApp. Apunta 694-2474-57. Saludos de José Ibáñez. Esto comienza aquí ahora.

0: Que sí, que sí, que se trata de lo nuevo de este DJ sueco, pero con raíces italianas. Alesso, eso sí, contando además con los norteamericanos, One Republic han unido fuerzas para traernos este In Your Eyes. Y atención, porque llega un auténtico superventas que sé que estabas esperando. Desde Huelva, Manuel Carrasco. Oh, si pudiera.
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0: Hizo de nuevo, así es como podíamos seducir esta canción con la que te hemos estado acompañando estos últimos minutos aquí en A Toda Radio y que supone la unión al 50% entre la sudafricana Tayla y la escandinava Sara Larsson. See it again. Venga, sube el volumen que nos quedamos ahora con un colombiano auténtico superventas y que todo el mundo quiere aquí en España. Bueno, aquí en toda Iberoamérica. Sebastián Yatra con su Cucaracheo.
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El álbum se llama genéricamente Confessions, la segunda parte, y ahí dentro te vas a encontrar con este Bring You Love que nos trae la ambición rubia, que nos trae Madonna, pero además con la colaboración de la chica de Espresso, con Sabrina Carpenter. Y hablando de colaboraciones, llega esta desde Colombia con Morat y con el presentador de televisión Silvestre Dangond. No te pierdas Lo poco que yo quiero.

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0: Una mujer que de la noche a la mañana pasó de ser una perfecta desconocida a ser un número uno mundial, directamente desde nuestras antípodas, y en este caso además también directamente desde el pasado, desde 2019. Ahí estaba Thompson Eye con su Dance Monkey. Y ojo, porque ahora llega la producción de Topic, ese DJ alemán con origen croata, pero contando con la vocal de Becky G. No te pierdas Sorry Papi.
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0: En realidad no es una canción de miedo, aunque se llame Drácula, no, para nada. Habla de la desconexión del mundo diurno, ¿eh? De ahí el título. Drácula de Tame Impala, el australiano, junto con la surcoreana Jenny. Y ojo, porque ahora nos quedamos con productos Made in Spain aquí en A Toda Radio. Sube el volumen, que llega Inevitable. Así se llama uno de los últimos éxitos para Antonio José.
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Es una canción que trata de la superación. Está trabajando en ello. Y de hecho así se llama esta canción, pero en inglés Working on it. Y ahí estaba el sonido de Arthur Hill, que necesaria, obligatoriamente tenía que sonar aquí. De nuevo estamos en casa, porque como en casa en ningún sitio, por si el mundo se acaba, es un éxito que no te puedes perder y que nos trae un hombre que en realidad se llama Hilario Moya Bejarano, pero que simplemente conocemos artísticamente como Hilario, claro.

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0: Pues la verdad es que no nos duele en prenda reconocer que nos hemos enamorado de esta mujer, de esta artista y de su canción Pistoletazo de Salida. Desde Mahón, ahí está Lola Tuduri. Y atención, porque es el momento de Lost Frequencies. No te pierdas un power play llamado Live It All.
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0: Sonidos que nos llegan desde la ciudad condal, desde Barcelona, ciudad que le vio nacer hace ya mucho tiempo, y además es un artista que participó en un Got Talent en 2019 y el resto de la historia ya la conoces más que de sobra. De Paul, que nos traía En unos años, y a toda radio, que sigue ahora con Low Ridings, el nuevo sencillo, el nuevo power play para la de Albuquerque, para la norteamericana Demi Lovato.
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los valencianos, Bombay. Sí, son Javi, Vicente y Ramón y lo tienen muy claro. Quédate, ¿eh? Pero quédate conmigo hasta el amanecer. Y quédate porque si no, te vas a perder un tema llamado Homebreaker, que es lo último para el neoyorquino de Back to France, o sea, para Sunburn.

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0: Fíjate que esta es una canción que se publicó en el año 2021, pero consigue todavía tocarnos la fibra sensible, ¿eh? Ahí estábamos en nuestra sección de música del recuerdo en A Toda Radio con los 21, los toledanos, que tienen un nuevo sencillo que se llama Troya, pero en este caso con Llueveme un río. Le echamos un ojito al relojito, nos dice que exactamente son las 6 de la tarde, 34 minutos, una menos en Canarias. Y ojo, porque ahora volvemos al presente, lo hacemos con Miles Smith y con Homie in the Dark.
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0: Bueno, pues es lo que dice ella. Esto es opinable como todo, ya lo sabes, ¿eh? Pero según dice ella, las guapas no morimos de verdad. Y ella, claro que sí, es Ruslana. Atención, sube el volumen. Hasta toda radio llegan auténticos veteranos en estas lides. Llevan más de 40 años en el mundo de la música. Los Duran Duran y además contando con la producción de Nile Rodgers con este Free to Love.
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Bueno, están atónitos, se lo están preguntando y nadie es capaz de contestarles. ¿Cómo puede ser? Así es como se llama esto precisamente, que nos traían Loren, Javi y Jonathan desde la capital de España. Eran los Meller. ¿Cómo puede ser? Y cambiamos un poquito las tornas en A Toda Radio, pero nos quedamos con una canción de la temporada, porque es la canción del Mundial. La conoces más que de sobra. La colombiana Shakira junto con el nigeriano Burna Boy y su Die Die.

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0: Las 7 de la tarde, 3 minutos, una menos en Canarias. Hay que ver qué bien suena lo nuevo para el responsable de ese éxito llamado Tuba Sin. Ha vuelto Resby, lo hace con Quien Te Ve. Y atención, porque vamos con la radio interactiva 694-2474-57. Petición de José Luis, que quiera Taylor Swift con el tema central de Toy Story 5. I need it, I need you.
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0: Tiene su Day Day junto con Barnaboy, pero en este caso con Bailey, con Algo Tú. Y ella tiene algo también muy especial. Es Melanie C, la Sport Spice, que nos trae su actitud.
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Música de lo más refrescante aquí en A Toda Radio. Y además esta producción que nos llega directamente desde Caracas por parte de los hermanos de Eva Luna Montaner, que son, por tanto, los cuñados de Camilo. Dejamos ese ay, ay, ay, ay para quedarnos ahora con Disco Darling. Viajamos hasta Canadá, allí nos está esperando Carly Rae.

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3: Para todos esos amores que dicen ser prohibidos. 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

0: 7 de la tarde, 33 minutos, una menos en Canarias. Sí, estábamos embarcados en nuestra máquina del tiempo, pero te habrás dado cuenta, nos hemos ido bastante poquito atrás, hasta el verano de 2025 con este Show Me Love que nos traía Wisted, pero ojo, con la vocal de Taylor, que alcanzaron el número uno prácticamente en todo el continente. Y venga, que vamos con la radio interactiva 694-2474-57 y la petición de Fernando, que quiere a los La La Love You con la mitad de la mitad.
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0: Kiss All Time Disco Casually, así es como se llama genéricamente el nuevo álbum para el británico Harry Styles, el One Direction, que nos trae como nuevo sencillo este Dance No More. Y ahora nos quedamos con productos made in Spain, con Adrián, con Juan y con Jorge, es decir, con Marlon y con Hachiko. Se llama la canción exactamente igual que la historia del perrito japonés.
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Nació en Adelaida, Australia, el 10 de noviembre de 1985, pero habitualmente reside en el Reino Unido, aunque también ha tenido varias residencias en el plano profesional en Pacha y Ibiza. Ahí está Sori Fodera con lo nuevo, ese Let Me Be In Your Arms. Y ahora nos quedamos con Nacho Canut y Olvido Gara con los Fangoria, con su nuevo power play llamado Me Voy, pero tú no te vayas.

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1: Ahí estaba, Me voy de Fangoria, y casi casi es premonitorio el título de esta canción porque concluye la edición de hoy martes de A Toda Radio. Te decimos aquello de bye bye, arrivederci, sayonara, auf Wiedersehen, desvidaña, chao chao, adiós en definitiva, pero te recordamos dos cosas. La primera es que la radio sigue, y la segunda es que mañana miércoles aquí estaremos de nuevo con mucha más A Toda Radio a partir de las 5 en punto de la tarde, las 4 en la Comunidad Canaria. Saludos de José Ibáñez, un besazo si eres nena, un abrazo si eres nene, hasta mañana.
2: Martin Garrix, Catherine.

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1: Una de las artistas a las que tenemos muy vigilada es Dena, con este Todos para mí, la música que suena aquí en Oh My Hits. ¿Qué tal? ¿Cómo estás? Abriendo esta nueva hora de éxitos en este martes día 1 de septiembre, día en el que mucha gente hoy sí se incorpora al curro, porque estuvieron ahí el día, el lunes, como era 31, no, es 31, sigo de vacaciones. Bueno, bueno, ya llegará el martes, ya ha llegado al final, ¿eh? Esa vuelta al curro, esa vuelta a la normalidad que muchos ya venimos viviendo desde ayer. Suena Manuel Turizo con este exitazo y mucha más música que te acompaña en esta hora. Si quieres, si te quedas enchufado conmigo en nada de Chainsmokers, Shakira o Pitbull. Antes, Manuel Turizo con Te hace.

Es esa Atalana, es el nuevo single en este año 2026 de Pitbull. Y llega por aquí uno de los mayores éxitos de The Chainsmokers, que seguro que recuerdas, para mí es una de mis canciones favoritas de la historia de los últimos 10 años en la música. Don't Let Me Down junto a Daya de Chainsmokers, con este exitazo que suena ya en tu radio, en nada, el Day Day de Shakira y mucho más.

La voz de Gracie Abrams en ese hit de Wall y el productor Phineas O'Connell, productor musical ganador de muchos Grammy y además hermano y productor también de Billie Eilish, ha contraído un matrimonio con la actriz y creadora de contenido Claudia Sulewoski o algo así, después de 8 años de relación. Y el caso es que en el papel de la maestra de ceremonias quien ha oficiado esa boda ha sido su propia hermana, la artista Billie Eilish, con quien pues el productor ha tenido muchos éxitos, que además pues era la vecina de la habitación de al lado, su hermana. Billie Eilish con este Bad Guy en All My Hits. 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

0: Una de esas canciones que te atrapan y mucho es la de Ella Langley con este Be Here sonando aquí en tu radio favorita. Y tengo por aquí muchos éxitos que vamos a ir compartiendo. Por ejemplo, la música de Major Lazer, la formación de Diplo. También Martin Garrix con Ed Sheeran en ese Repeat It. La música de Alok de Camila Cabello con uno de sus grandes éxitos. Y también Karol G, de quien se habla que podría tener una relación romántica tórrida con el también artista Bruno Mars. Ojito, salseo aquí.
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muchos más éxitos preparados para compartir contigo en este martes día 1 de septiembre, como por ejemplo esta colaboración entre Martin Garrix y Ed Sheeran que suena en 0, antes uno de esos éxitos que seguro que conoces y que envejecen muy pero que muy bien. Este Habana es la música de Camila Cabello.

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Martin Garrix con Ed Sheeran en ese Repeat It. Estamos a 1 de septiembre, mes de reinicio, mes en el que muchos se plantean nuevas cosas, como por ejemplo apuntarse al gimnasio, aprender un idioma. Bueno, nos planteamos millones de cosas, que esto junto al solo hecho de volver a la rutina, a clases, volver al trabajo ya resulta agotador. Según la organizadora profesional María Leániz, que tiene un libro, Cómo llevar una vida organizada, dice que septiembre no es el mejor mes para iniciar cosas, porque ya solo la vuelta a la rutina cuesta. Yo que soy muy fan de esto de las rutinas de la organización últimamente mucho, pues también te digo que el calendario es importante, pero no hay que llenarlo demasiado.

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4: Bueno, seguimos en UFM repasando la historia de la música hoy más en este martes día 1 de septiembre del año 2026. Bienvenidos si te incorporas a nuestra sintonía ahora. Renovados saludos si estabas y deseas seguir con nosotros. Gracias amiguitos por elegir UFM. El espacio Radiohead nos lleva al mismo día de hoy de otros años. Y ya tenemos la ruleta en marcha buscando uno, un año para repasarlo. En esta ocasión la ruleta nos va a trasladar rápidamente hasta 1990.

Año 1990 y número uno para Corazón de Tisa. Tremendo single de Radio Futura. Escucharemos enseguida. Pero antes hay otro grupo español. En el 10, Los Secretos. La calle del olvido. Grandiosa canción. Que daba título a un discazo también. Que se llamó igual. La calle del olvido. Los hermanos Urquijo en pleno estado de gracia. Muy buena canción esta. Melancólica al 100%. La calle del olvido.

Los Secretos, número 10 aquella semana. La calle del olvido. Vamos al 4. Los Rebeldes ocupaban el 4. Días de lluvia.

Los Rebeldes estaban en el puesto 4 aquella semana con este Días de Lluvia, segundo single de su disco En Carne y Hueso. Rebeldes, Días de Lluvia. Vamos al número 1. Radio Futura número 1 con el segundo single de su disco Veneno en la Piel. El maravilloso Corazón de Tiza, número 1.

Corazón de Tiza, excelente tema de Radio Futura. Era el número uno en España un día como hoy en el año 1990. ¡Qué maravilla! Ponemos la ruleta en marcha para que elija los 10 primeros de. Vamos a ver los 10 primeros de quién van a ser. En esta ocasión, pues, de Bad Boys Blue.

Los 10 primeros del trío alemán Bad Boys Blue. A la cabeza, I Wanna Hear Your Heartbeat. Los Bad Boys Blue. Y escuchamos el número 1. Quiero oír los latidos de tu corazón.

I Wanna Hear Your Heartbeat. Quiero escuchar los latidos de tu corazón. La canción que ocupa el número uno en los 10 primeros de los alemanes, Bad Boys Blue, tenía su segundo álbum llamado Heartbeat. Bad Boys Blue, un grupo alemán que nació a la estela del éxito de grupos como Mother Talking. Ponemos la ruleta del tiempo en marcha. Vamos a dar una vueltita por el pasado. Vamos a repasar los 10 primeros de un día como hoy de otro año. En esta ocasión, la ruleta nos va a situar en el 1 del 9 de 1980.

0: Año 1980, número uno aquella semana para Sound of Jamaica, la Gone by Dance Band, que vamos a escuchar enseguida. Pero antes vamos a retroceder hasta el... Porque en el puesto número 8 nos espera Miguel Bosé, con Diablo.
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Miguel Bosé, ahí estaba en el puesto número 8 aquella semana. ¡Don Diablo! Miguel Bosé. Y además tenía otro tema de lista más arriba, el tema Te Amaré. Vamos al 6 ahora con Bob Marley and the Wailers. Se te puede amar. Could You Be Loved. Bob Marley.

0: El sonido fantástico de Bob Marley and the Wailers. Ahí estaban en 1980, un día como hoy, en el número 6 de las listas con este Could You Be Love, que le llevaría al número 1 en nuestro país. Número 1 ocupado aquel momento por el tema Sol de Jamaica de Gone By Dance Band.
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0: el fantástico Sound of Jamaica de la Gone By Days Band, una de las canciones más importantes en nuestro país en el año 1980. Aquella semana que el día 1 de septiembre ocupaba el número 1, se ocupó 5 semanitas en ventas, por cierto, también. Gone By Days Band.
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4: Bueno, entramos en la parte final de nuestro Radiohead de hoy, martes, día 1. La ruleta del tiempo ha arrancado. Arrancado para parar en un día como hoy de otro año. En esta ocasión, la ruleta nos va a llevar al día 1 de septiembre de 1985.

El número uno en aquellos días era para Modern Talking, el tema You Can Win If You Want. Puedes ganar si quieres. Fue su segundo éxito. Escucharemos enseguida, pero antes vamos a estar. Porque en el 8 estaban los alemanes Propaganda y su tema Duel.

Excelente single de los alemanes Propaganda en su discazo A Secret Wish, producidos por Trevor Horn. Qué maravilla este Duel, una de las cinco mejores canciones de 1985, sin duda. Propaganda, Duel. Todo un regalo para nuestros oídos. Vamos al set y vamos a bailar un ratito con Lime, Unexpected Lovers, Amantes Inesperados.

Excelente sencillo de Lime, este Unexpected Lovers. Lime, que tantas veces nos hicieron bailar. Unexpected Lovers. Y vamos al número uno en aquellos días de 1985. Lograban los alemanes Mother Talking desbancar del número uno a los austríacos Opus. Single en cuestión fue su segundo éxito, You Can Win If You Want. Puedes ganar si quieres, Mother Talking.

You Can Win If You Want. Era el número uno en España en popularidad en aquel momento. Los Mother Talking presentaban su segundo single. Ponemos la ruleta del tiempo en marcha para repasar los 10 primeros de... A ver. Los 10 primeros de... A ver, que nos vamos a repasar series de televisión en España.

los 10 primeros de temas de series de televisión emitidas en España en los 70, 80 y 90. Ahí hemos escuchado las melodías populares de grandes series de televisión muy conocidas, como La Barraca, Vacaciones en el Mar, Tristeza de Amor, Sandokan y Arriba del Todo, la de Orson Welles. Oliver

hemos repasado los 10 primeros de sintonías de series de televisión que aparecieron en España en los 70, 80 y 90. El single más popular de todas las series fue sin duda este de Oliver Onion, la banda sonora de la serie Sandokan, no, Orso Way, perdón. Sandokan era el 2, Orso Way en el número 1, Oliver Onion. Ponemos la ruleta en marcha por última vez en este martes día 1 de septiembre. Vamos a repasar los 10 primeros en nuestro país, el 1 del 9 en esta ocasión de 1981.

0: Pino Dancho, ahí estaba en el puesto número 5 en los 10 del año 81. ¿Cuál idea?
1: Número 4.
0: Saltamos al 4, nos vemos para escuchar a Otawan y su fantástico Manos Arriba, Hands Up.
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Estaban los Ottawan, que fueron número uno en nuestro país, con este Manos Arriba, Hands Up. Llegamos al final de nuestro Radiohead de hoy. Vamos con el número uno, un día como hoy, en el año 81, que era Kim Carnes y su más exitoso single en España, Bette Davis Eyes. Recibo un cordial saludo de Emilio Vélez, que te acompañó super mega macro hiper encantado. Mañana miércoles seguiremos con el repaso a la historia de la música aquí en YoFM. Gracias por elegirnos, amiguitos. Hasta mañana. Me voy con este número uno. Tema tremendo.

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